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1: El Tribunal de Juicio Oral en lo penal de Viña del Mar ya se encuentra llevando a cabo el proceso judicial contra 11 miembros de una célula del Tren de Aragua. Entre los imputados se encuentran los líderes de la banda y sus sicarios. 6 establecimientos de la región de Los Lagos se encuentran afectados por la presencia de plagas de ratas, palomas y murciélagos, obligando a suspender las clases y la prohibición de funcionamiento de los establecimientos. El diputado Tomás Kast presentó un proyecto de resolución para solicitar al presidente de la República la exención parcial o total del pago de contribuciones para predios rurales afectados por atentados terroristas y violencia rural durante

0: los últimos 10 años en las regiones de la Araucanía y Biobío.
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2: Son las 20 horas 33 minutos.

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1: El Servicio de Cooperación Técnica Cercotec abrió la convocatoria del Fondo Capital Abeja Emprende, que ofrece subsidios de 3,5 millones para impulsar el emprendimiento femenino. Las postulaciones serán hasta el 27 de mayo a través del sitio web oficial de Cercotec. Una delegación de 3 chilenos retomó este jueves una misión humanitaria con destino a la Franja de Gaza en el marco de la denominada Flotilla Global Sumud, una movilización civil internacional organizada en apoyo a la población palestina. La actriz chilena convertida en cineasta, Manuela Martelli, se encuentra en el Festival de Cannes 2026 presentando su nuevo filme, El Deshielo, que trata sobre la desaparición de una joven deportista alemana desde la perspectiva de una niña chilena.
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3: Son las 21 horas 32 minutos.
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1: El 30 y 31 de mayo se llevará a cabo la edición 2026 del Día del Patrimonio en Chile, bajo el lema La Historia que Compartimos, instancia donde se realizarán miles de actividades culturales, donde museos, centros culturales y monumentos abrirán sus puertas de forma gratuita a lo largo del país. Ante la solicitud de la Cámara Chilena de la Construcción de ampliar la exención del IVA a la vivienda por considerarla insuficiente, el ministro Iván Poduje anunció que se duplicará el Fondo de Garantías Especiales, pasando de 50 a 100 mil unidades, facilitando la compra de la primera vivienda. Juez ordenó al gobierno de Trump traer de vuelta a Estados Unidos a una inmigrante colombiana deportada al Congo, pese a que el país africano se negó a recibirla por motivos de salud.
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4: 22 horas, 10 de la noche, 33 minutos.

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dice el corazón que no soy de este planeta, que caí de algún cometa fuera de circulación, o acaso sea un clon de algo así como un salvaje que articula algún lenguaje de una extraña dimensión.

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0: Y hace poco hicimos una canción juntos que no va a durar un mes, no va a durar un año, sino que va a durar toda una vida con ustedes. Los únicos inigualables, Reik.
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1: Hey, muchas gracias, Rey. Muchas gracias, Auditorio Nacional. Les llamamos

0: una canción.
1: Oh,
0: vamos a inventar, crazy. 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
1: What?

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0: Aló.
1: Buenas. ¿Me hablan de Radio Huida?
0: Sí, dígame.
1: Mi rey, pongo el merenguito nuevo de Juan Luis, el que empieza con la guitarrita.

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1: Y hay una cosa que me molesta a mí. De haber tenido una relación. 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Y que a la hora de la verdad, cuando le pregunten a XY personas que si fue novia de uno, digan: ¡Uy! Yo ese muchacho ni lo conozco. Dice uno: no me vaya a conocer. Si la traga tuya, dice:

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2: Hola, ¿qué tal? Soy Fernando Paulsen y junto a CNN Chile presentamos las principales noticias. El gobierno presentó una indicación que obligaría a instituciones de salud, educación y previsión a entregar datos de migrantes irregulares al Servicio Nacional de Migraciones. La propuesta busca facilitar procesos de identificación y expulsión administrativa en el país. El alcalde de Maipú, Tomás Bodanovich, descartó una eventual carrera presidencial y tomó distancia de las interpretaciones surgidas a partir de su posicionamiento en distintas encuestas, asegurando que adelantar ese tipo de conversaciones podría generar efectos negativos tanto para él como para su sector político. El expresidente Gabriel Boric reapareció públicamente durante el lanzamiento de un libro sobre Carolina Toá, instancia donde realizó una autocrítica a su administración y al proceso constituyente, reconociendo que no supieron interpretar correctamente las señales.
0: 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más. 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
4: 8 de la mañana, 34 minutos.

0: Son las 9 de la mañana.
1: Gracias, muchas gracias.
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0: 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más. 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
2: Hola, soy Fernando Paulsen y junto a CNN Chile revisaremos las noticias del momento. Se promulgó la nueva ley de desalinización, la cual busca transformarse en una herramienta clave frente a la crisis hídrica y el cambio climático que afecta a distintas zonas del país. El Servicio Federal Penitenciario de Rusia informó que la población carcelaria del país se redujo drásticamente a 282 mil presos, como uno de los motivos principales, los numerosos contratos de reclusos para combatir en Ucrania. El diputado Jaime Mulet presentó una denuncia criminal para investigar una eventual adulteración en cifras de producción de Codelco durante 2025. La acción busca esclarecer posibles delitos asociados a bonos, balances y reportes internos de la estatal minera.
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4: 9 de la mañana, 33 minutos.
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0: 10 de la mañana, 2 minutos.
1: Gracias, muchas gracias.
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0: 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más. 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
2: Hola, ¿cómo están? Soy Fernando Paulsen y junto a CNN Chile les traemos esta edición de noticias. El piloto Alexander Hart, compañero del chileno Benjamin Heitz en el equipo de carreras Black Falcon, estuvo a punto de ser arrollado por otro vehículo luego de que se bajara de su Porsche 911 GT3 sobrecalentado. Pese al susto, el deportista salió ileso. Los presidentes Donald Trump y Xi Jinping encabezaron un banquete de Estado en Beijing, donde ambos líderes destacaron la importancia de mantener una relación estable entre las dos mayores economías del mundo. La FIFA anunció que por primera vez la final en el MetLife Stadium de Nueva Jersey el 19 de julio incluirá un concierto al estilo del Super Bowl de la NFL, un espectáculo de medio tiempo repleto de estrellas encabezado por Madonna, Shakira y la banda masculina BTS. El evento durará 30 minutos.
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4: 10 de la mañana, 33 minutos.
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0: fuerte para una de las voces más nuevas y más impresionantes de la música argentina, Valentino Merlo. Te quiero,
1: muchas
0: amigo.
1: Gracias. Wow.
0: Y un aplauso muy, pero muy grande para uno de los productores más importantes de toda Latinoamérica y del mundo, para el señor Vivo Anaya Arriba, que lo queremos mucho.

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0: las 11 de la mañana.
1: Gracias, muchas gracias.
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0: Hola, hola, ¿qué tal, querida familia? Aquí disfrutando junto a mi gran amigo Manuel Jesús Herrera, periodista chileno. Le pongo mucho color, ¿no? ¿Cómo estás, Jesús?
1: ¿Cómo estás, Jesús? Bien, ¿y usted cómo está?
0: Bien, compañero, acá disfrutando. Bueno, que tiene un rico cafecito ahí.
1: Para el frío.
0: Está helado, Juan.
1: Ya está cambiando las mañanas.
0: Sí,
1: ya,
0: las mañanas están cambiando. Sí. Las noches están cambiando.
1: También se están...
0: Ella está cambiando.
1: Ah, ella está cambiando.
0: Pero el que no cambia nunca es nuestro querido amigo, único, grande y nuestro, Orlando.
1: Orlando, que ahí está. Ahí está Orlando. Controles. ¿Cómo está Orlando? Orlando Cristal.
0: ¿Orlando Cristal?
1: Orlando Cristal. Ah, por único, grande y nuestro.
0: Y del nomás. Pues del no. Yo tomo otras aguas.
1: Bueno, ya, pero no podemos hacer merchandising.
0: No, por favor. Hoy día, chiquillos, saludándolos con tanto cariño. Hoy día, ¿qué santo tenemos hoy día?
1: Tenemos hoy a San Isidro, Barbas de Oro.
0: Ay. ¿Y?
1: San Isidro
0: miramos de aquí por allá, ¿cierto? Para la costa. Y se ven nubes. En todo caso, sí. Amigo, hay algo que se ha dado a conocer a través de los medios de comunicación a nivel nacional, sí, de que vamos a tener harta lluvia.
1: Vamos a tener harta lluvia, pero a finales de invierno.
0: Sí, y una cosa, presten mucha atención, esto se va a dar en los meses de junio, julio, agosto, septiembre, octubre, noviembre y diciembre.
1: Va a estar vuelto loco el clima para esos meses.
0: Porque la realidad de las cosas... existe un sistema frontal, o sea, no un sistema frontal, sino que van a haber varios sistemas frontales debido al famoso
1: fenómeno del niño.
0: El fenómeno del niño, Godzilla. Viene Godzilla, dicen por ahí.
1: Godzilla viene también, sí.
0: Sí, va a estar ahí, por supuesto, en esos meses y se espera, según, bueno, nos hablan nuestros...
1: Meteorólogos
0: avisan de que claro, la posibilidad existe de que existan muchas lluvias, e incluso en el mes de septiembre, que es un mes, el mes de la patria, donde está todo muy muy lindo, muy lindo. Habrá que bailar cueca bajo la lluvia, no me voy a poner. ¿Qué tanto?
1: Claro. Bueno, en el sur siempre llueve para el 18 de septiembre. 18, sí, 19, sí, siempre hay una lluvia.
0: Y bailan cueca también.
1: Y bailan cueca. ¿Y cómo no suena bajo la lluvia?
0: Ir al bar y quieren bote.
1: Y toman bajo la lluvia, sí.
0: Y no, bajo la lluvia.
1: Literalmente. Pero sí, así que vamos a esperar a ese niño Godzilla que venga, porque hace falta agüita para nuestros valles generosos.
0: Exactamente, harta agüita y ojalá sea harta agüita. Sí, en lo general, ¿no es cierto?, existe un poco de preocupación, porque en los meses de septiembre, octubre, noviembre, diciembre, ya estamos, son meses de cosecha.
1: Claro.
0: Entonces, ojalá, ¿no es cierto?, que si llueve, bueno, que llueva en los meses indicados nomás, y el resto de los meses le dé la oportunidad a nuestros amigos agricultores de poder sacar sus productos y poder, ¿no es cierto?, estar al día ahí con su producción.
1: Claro, porque bueno, eso también es su economía.
0: Es su economía
1: de hogar, es una economía de la zona también. Así que vamos a ver qué pasa en esas semanas, meses, ojalá que lleguen lluvias, llegue agüita a nuestra querida Montepatria.
0: Sí, ya se está dando ya, en la mañana mucho frío, en la noche también.
1: Hasta nubes.
0: Las temperaturas,
1: hartas
0: nubes y de todo. Bueno, tenemos algunas notas preparadas, pero se las vamos a dar después de este tema musical, porque en realidad también vamos a tener una gran invitada acá, querido amigo Jesús.
1: Así
0: que
1: es.
0: Obviamente es un tema bastante preocupante y no deja de ser preocupante la falta de público, ¿no es cierto?, que no se ha vacunado todavía.
1: Así es.
0: Y la cantidad de niños que ya empezaron con algunas enfermedades respiratorias.
1: Sí, recordar que también el pic de las enfermedades respiratorias va a ser el próximo mes, así que queda poquito. Y hacemos el llamado también a la población a que pueda ir a vacunarse a los centros de salud familiar. Así que ahí vamos a estar también conversando con Marian Rojas, que es la encargada del plan de inmunización comunal, para que nos entregue los datitos y también algunos tips para este invierno que ya se acerca.
0: Y que son tan importantes, por supuesto, para toda la familia. A cuidarse. Si su bebé está enfermo, no lo envíe al colegio, porque lo más obvio que pueda contagiar, ¿no es cierto?, los demás chiquitos que a lo mejor están alentados y se pueden contagiar, y contagiamos el curso completo, y se produce esta rotativa, ¿no es cierto?, de virus
1: claro, andante. Este efecto dominó.
0: Efecto dominó, claro.
1: Que nace ahí en los colegios y que después se esparce a las familias.
0: Ojalá, ¿no es cierto?, ¿no es cierto?, vamos a pedir, ¿no es cierto?, que todos los amigos y amigas, ¿no es cierto?, tomen todas las precauciones durante este invierno. Acordemos, ¿no es cierto?, de limpiar bien nuestras canaletas. Sí, esas famosas canaletas que de repente los gatitos durante el mes de verano hacen sus cositas y las dejan pegar ahí en las canaletas y no dejan
1: que con la hoja que, se va creando
0: y con el también, claro, y la hoja y se va endureciendo y formosan ahí un tapado ahí a la
1: un tapón ahí de canaleta.
0: Un tapón a la pobre canaleta que al final le termina en adentro de la casa.
1: Claro.
0: Y los resguardos, pues las latitas, porque van a haber vientos fuertes, se anuncian también, todo eso que se ha ido anunciando durante lo que va a ser este invierno, que comienza el
1: 21, se supone, 20 también, por ahí. Porque
0: es de relativo, mayo.
1: 20.
0: ¿Comienza el invierno?
1: No.
0: ¿El 23?
1: De junio.
0: ¿O 23 de junio?
1: 23, 21, es relativo, porque es a veces relativo. Es como el equinoccio del 20.
0: Que pero, que el 2023. El Orlando dice que ya empezó en su casa ya el invierno.
1: ¿Por qué?
0: ¿Sí o no, Orlando? Porque llegó mojado, bien peinado, ¿sí? Como que ya se llovió. Con el lenguado.
1: Un lenguado
0: ahí. Se pasó un lenguado ahí.
1: Los va a cortar.
0: Dice, no. Relájate, hombre.
1: Vamos a la música, vos.
0: Bien, vamos a ir a la música porque tenemos cositas importantes. Ayer tuvimos una linda y hermosa actividad en la localidad de Rapel, que también se las vamos a contar.
1: A la vuelta. ¿Ya?
0: Sí, a la vuelta del tema musical, vamos con las notas preparadas. Maestro, por favor, póngale un temita que haya... ¿No me ha elegido la cuerpo de sirena, no? No, de que ya, yo ya. Ya, vamos a la música.
1: Ay, ay, ay.

0: chavita. Está la señora haciendo sopa y pillita.
1: Oh, no mató bella extraña.
0: No, sí, está bien, está bien, está bien, está bien. Oye, saludamos a toda la gente de nuestra comuna de Monte Patria que nos está escuchando a esta hora de la mañana.
2: Saludamos también a los Isidro, por si no está, estamos acá.
0: ¿Está ahí al aire ya?
2: Sí, estoy al aire, sí, me escucho.
1: ¿A qué? A los San Isidro, a todos los San Isidro. Están ahí de onomástico.
0: Saludamos con cariño a San Alberto San Isidro, ¿no es cierto? Que es nuestro colega de labores, más conocido como el Beto.
1: Como el Beto. Pero Beto tiene múltiples nombres.
0: Exactamente, es uno de los. Nombrado aquí en la radio. Y debe estar escuchando, así que le mandamos un saludo muy especial a San Isidro, Alberto Santón. Bueno, continuamos entonces porque tenemos las notas preparadas. Nuestra primera autoridad, obviamente, viajó hacia la ciudad de Santiago y ahí, por supuesto, tuvo una variadas reuniones. Amigo, cuenta por favor tú con respecto a esta nota. ¿O la cuento yo? Bueno, el alcalde de Montepatria, Cristian Herrera Peña, sostuvo una serie de reuniones en la ciudad de Santiago, gestionando así soluciones y proyectos en diversas temáticas en nuestra comuna. Una de ellas fue esta reunión que fue con la autoridad de Ferronor, ¿ya? Quien es propietario de terrenos de nuestra comuna de Montepatria, de manera que la empresa se gestionó con una solución alternativa para el alcantarillado de la franja sur del Palqui. ¿Qué te parece?
1: Pasemos a escuchar
0: a nuestro alcalde qué nos dijo al respecto.
3: Vecinos y vecinas de la franja sur del Palqui, hace algunas semanas nos reunimos con sus dirigentes donde nos plantearon que la primera necesidad es poder resolver por fin el tema de los pozos, la falta de alcantarillado que hay en el sector. Nos comprometimos a iniciar gestiones para presentar un proyecto que por fin diera esta respuesta. Hace algunos días atrás estuvo nuestro equipo técnico junto a Aguas del Valle, con dirigentes de ustedes recorriendo y buscando alternativas para poder generar esta respuesta. Y lo que se generó como solución es poder generar, por donde está la línea del tren de Ferronor, un paralelismo, las tuberías que pasen por ese sector, y hoy día estuvimos en Santiago hablando con Ferronor para ver la disponibilidad y nos fue bastante bien. Nos pidieron poder enviar una carta para poder hacer la factibilidad en un procedimiento que les pareció a ellos también muy bien, y esto nos permite entregarle esta muy buena noticia a los vecinos de la Franja Sur. Estamos trabajando por sus necesidades y tenemos una puerta abierta que ojalá nos permita en el mediano plazo por fin resolver el problema del alcantarillado en la villa Franja Sur del Palqui.
0: ¿Qué te parece? Buena noticia entonces para todos los amigos de la Franja Sur que ya llevan años esperando una solución a todo lo que tiene que ver con el alcantarillado ahí en la localidad.
1: Buena noticia, pero también en la visita a Santiago tuvieron otras reuniones.
0: ¿Ya?
1: La Comisión de Deportes de la Asociación Chilena de Municipalidades, el Ministerio de Salud y también cerrando en La Moneda
2: con una última reunión con el Presidente de la República, José Antonio Kast. En esta última reunión, los alcaldes de las diferentes comunas no quedaron conformes, ya que el mandatario persiste en su intención de recortar los presupuestos del Fondo Común Municipal. Pasemos a escuchar la segunda declaración de nuestro alcalde, Cristian Herrera Peña, que estuvo presente en esta comisión.
3: Bueno, estamos saliendo de La Moneda, donde tuvimos un diálogo con el Presidente de la República y sus ministros, donde planteamos nuestras inquietudes, planteamos las dudas que tenemos desde el municipalismo a que se vayan a reducir los recursos para todas las obligaciones que tenemos en cada una de nuestras comunas. Y creo que lo primero es agradecer al Presidente y a sus ministros por recibirnos, por generar esta instancia, y ahora queda ver si es que efectivamente va a incorporar algo de lo que planteamos en las propuestas de gobierno. Eso no nos queda tan claro. De hecho, en los comentarios de las palabras del presidente, él va a mantener la suma urgencia a esta reforma tributaria. Le pedimos que sacar esa suma urgencia a los alcaldes, la va a mantener. Y nada va a cambiar. Se mantiene la reducción de contribuciones. Entonces, bueno, si bien valoramos la instancia, creo y pensábamos que podíamos a lo mejor influir en generar un debate mayor, el que pudiéramos ser parte de las decisiones que se toman, pero lamentablemente en este primer diálogo no existe esa voluntad.
0: Bien, un tema que obviamente ustedes lo vieron a través, o lo han visto a través de la televisión, por supuesto, este debate que se ha dado durante toda esta semana.
2: Toda esta semana
0: se da un debate bastante importante, y a la forma de pensar todos nosotros, lo que menos debe tener un recorte de presupuesto debe ser el sistema de salud.
2: El sistema de salud, así es.
0: Exactamente.
2: Porque hay programas que se quieren descontinuar. Vamos a explicarle un poco a las personas de cómo nace o cómo surge también esto. Esto es una preparatoria de lo que va a ser la DIPRES, que analiza cada programa ya que tiene el Estado, y que con eso se financia lo que es el presupuesto de la Nación 2027. Es decir, todo esto se va también articulando para el presupuesto que va a existir el próximo año. Entonces, dentro del próximo año se quiere, o eventualmente se quiere descontinuar algunos programas que afectarían directamente a la población, sobre todo al sistema de salud en APS, en la atención primaria de salud, que es la primera línea que tiene el sistema de salud con las familias.
0: Especialmente con nuestros adultos mayores, con los
2: con
0: niños.
2: Con nuestros adultos mayores, hay programas como el MASAMA, que el MASAMA es un programa más sí. adultos mayores autovalentes, que es un programa súper importante para las personas mayores de la comuna, sobre todo teniendo en consideración que la comuna es una comuna de adultos mayores.
0: Exacto. Sí. Bueno, vamos a continuar entonces con la información, porque el día de ayer, el día jueves 14 de mayo, querido amigo Jesús, se llevó a cabo en Rapel el tradicional acto conmemorativo a nuestras glorias navales, pues, señor.
2: Así es, empezaron ya los actos conmemorativos.
0: Sí, tiene algo muy importante esto, ¿eh? Porque, y se destaca porque es la primera comuna a nivel nacional, que ya comienza con las celebraciones, especialmente de nuestras glorias navales,
2: ¿eh? Así es, que tiene un referente bastante importante, que es don Wenceslao Vargas.
0: Exactamente, pues, sí. Rapelino de corazón.
2: Rapelino de corazón.
0: Y todo lo demás.
2: Bueno, mira ahí Orlando está diciendo ahí.
0: Sí,
2: está
0: se pega en el pecho.
2: Ahí.
0: Yo creo que Orlando debería haber sido parte del también de la Esmeralda. ¿O no? ¿Dices tú?
2: Estaba ahí.
0: Yo lo encuentro que un buen soldado.
2: Un buen soldado.
0: Sí.
2: ¿Arrancaría o no arrancaría?
0: Yo creo que se ha tirado primero. Bueno, el jueves 14 de mayo entonces se llevó a cabo en Rapel tradicional acto conmemorativo de las glorias navales de nuestro país, en donde además se hizo un homenaje especial a uno de los sobrevivientes de la corbeta Esmeralda en el combate naval de Iquique, Wenceslao Vargas Rojas, quien es oriundo de esta localidad de nuestra comuna. Pasamos a escuchar el siguiente despacho.
4: Montepatria da inicio a las conmemoraciones nacionales de las glorias navales con el emotivo homenaje a Wenceslao Vargas en Rapel. La comuna realizó una nueva ceremonia en honor al último sobreviviente de la Esmeralda, reforzando el valor histórico y patrimonial de esta tradición local. Con la presencia de autoridades comunales, representantes de las Fuerzas Armadas, Carabineros y la comunidad local, la localidad de Rapel fue escenario de la conmemoración del aniversario número 147 de las Glorias Navales, actividad que ya se ha transformado en una tradición para la comuna de Montepatria. La ceremonia también contó con la participación de los dos hijos de Wenceslao Vargas Rojas, montepatrino reconocido como el último sobreviviente de la tripulación La Esmeralda en el combate naval de Iquique en 1879. Oriundo de la localidad de Rapel, Wenceslao Vargas ingresó a la Armada en 1879 a la edad de 17 años, participando en distintos episodios de la Guerra del Pacífico, entre ellos los ataques a los puertos de Arica y el Callao. Su historia y legado han permitido posesionar a Montepatria como un punto relevante dentro de las conmemoraciones de las glorias navales a nivel nacional. La jornada desarrollada este miércoles 14 de mayo comenzó con una misa en la iglesia Nuestra Señora del Carmen de Rapel, para posteriormente dar paso al acto oficial en homenaje a quien es considerado una de las figuras históricas más importantes de la comuna. El alcalde de Montepatria, Cristian Herrera Peña, destacó la importancia que ha tomado esta conmemoración a nivel nacional y el orgullo que representa para la comuna.
5: Sí, y como lo decía en mis palabras, en un hecho histórico, nos hemos transformado a nivel nacional en la primera celebración de las glorias navales a nivel país. No hay otro lugar que parta antes. De aquí en adelante comienzan todas las celebraciones a nivel país, en Rapel, en el lugar donde nació Wenceslao Vargas, y con la Marina, con el Ejército, con Carabineros, con nuestra comunidad, con nuestros funcionarios. Así que felices de que este tercer año se consolide importante hito para nuestra comuna de Montepatria, felices con la participación de la comunidad que hace propio este evento también, este desfile, este acto, y felices nosotros también porque estamos posicionando a nuestra comuna de Montepatria en varios aspectos, entre ellos también el reconocer a nuestros héroes, a nuestro personaje histórico, a aquellos que nos transmiten valores también para cómo enfrentar la vida que hoy día nos toca enfrentar a todos.
4: Asimismo, agregó,
5: estamos ahí con varios temas. Nos costó, nosotros lo habíamos comprometido el año anterior, pero nos costó la licitación. Hubo una situación ahí que se vio, que no hubo oferente, y en este segundo proceso ya fue adjudicado un oferente esta figura de Wenceslao Vargas. No va a ser un busto, va a ser una figura en tamaño real que va a estar sentado en uno de los bancos de la plaza para poder fotografiarse con él. Hemos ido definiendo ahí con la familia de que sea una figura joven de Wenceslao Vargas, de cuando él estaba en la Armada, estaba embarcado para reconocer a este héroe patrio que fue Wenceslao Vargas, que estuvo en el combate naval de Iquique en la Esmeralda.
4: Por su parte, el gobernador marítimo de Coquimbo, comandante Ricardo Alcaíno, valoró el sentido patriótico de la ceremonia y la importancia de mantener viva la memoria histórica.
6: Bueno, efectivamente muy contento y muy orgulloso de estar en esta comuna, básicamente para rendir un homenaje a don Wenceslao Vargas, último sobreviviente de la gloriosa batación de la Esmeralda de 1879. Como dije en mis palabras, lo que tratamos de hacer acá con venir a esta zona a hacer este desfile es resaltar la figura de él y los valores que él representa, que se pueden ser trasladados directamente perfectamente al tiempo actual, donde el patriotismo, la lealtad, la resiliencia son aplicables a cada uno de nosotros.
4: La ceremonia volvió a poner en valor el legado de Wenceslao Vargas Rojas y el vínculo histórico que une a Montepatria con uno de los episodios más importantes de la historia naval chilena.
7: Sí, siempre nos han invitado acá de la comuna de Montepatria. Ya tercera vez que llegamos donde hacen este desfile de homenaje al 21 de mayo, a la gloria naval. Siempre lo han convidado y hemos venido gustosos a representar.
8: Yo tengo 3 nietos que son educados en la escuela.
7: Sí. Aquí es de Rapel.
8: Y también tengo un yerno que es hijo también de Francisco
9: Bou.
7: Entonces,
9: están vinculados a esta tierra.
7: Sí, ya estamos. Tenemos
8: mucho.
7: Bueno, que todavía la gente aquí del país se acuerda de sus héroes, de la gente que luchó por su patria, que integró 3 provincias a Chile, más encima, cobre, litio y salitre. Así que está muy agradecido por la gente que peleó ahí.
8: Y muy agradecido de este pueblo y de los pueblos alrededores, porque también todos, sobre todo de Montepatria.
4: Consolidando además esta conmemoración como una tradición significativa para la comuna y sus habitantes. Desde la comuna de Montepatria, informó Luis Araya Araya. Bien, ahí estaba entonces la familia, los hijos, y nosotros se preguntan de la edad que tenía don Wenceslao Vargas y por supuesto la edad que podían tener. Ellos también tienen su edad ya, los
10: sí,
4: hijos,
10: pues ya tienen,
4: pero contaban con mucha alegría que vienen nietos ya y que obviamente son parte del legado de un valiente, ¿no es cierto?, como fue Wenceslao Vargas, que posteriormente, después del combate naval de Iquique, estuvo detenido.
10: Estuvo detenido, claro.
4: Claro, sufrió una grave enfermedad. Y que posteriormente ya lo dejaron en libertad para poder volver a Chile y ahí ser declarado como un grumete, ¿no es cierto?, más de este combate heroico naval de Iquique.
10: Orgullo también histórico. Orgullo de nuestra comuna de Montepatria. Ahí Orlando está, pero orgulloso, con el pecho inflado, porque es de su localidad de Rapel.
4: Sí, así. Y todos los amigos de Rapel, toda la gente que vive en la localidad de Rapel, y sus alrededores, ¿no es cierto?, tener a un valiente, ¿no es cierto?
10: Valiente,
4: claro. A una persona que dio el todo por nuestra patria, sobre todo en un combate tan importante como es el de Naval de Iquique.
10: Así es.
4: Muy bien, pues. Sí, sí. Bueno, fueron parte de las notas vividas durante estos días que hemos estado con ustedes. Y contarles muchas actividades más que se vienen para este fin de semana, querido amigo.
10: Así es, se viene mucha actividad. Está bien, atención, tenemos cinema.
0: Oye, sí, tenemos, ya tenemos, tenemos, tenemos, tenemos. Espérate, yo estoy buscando.
10: Estamos
0: aquí.
10: Estamos buscando.
0: Porque
10: todas.
0: Ya está casi listo. Cine Café, amigo.
10: Cine Café, sí.
0: Atención, mira, esta película te va a gustar, ¿eh?
10: A ver.
0: Porque
10: a ver,
0: mira.
10: ¿Qué viene?
0: Viene un ciclo de cine clásico.
10: Película muy bien, ya, interesante.
0: En el Salón de Arte Juan Carlos Castillo Bailet, desde las 19 horas, entrada gratuita.
10: Por supuesto, ahí también puede también acceder a una tacita de café, como ya hace frío en la noche, usted puede pedir su tacita de café.
0: Hoy día tenemos la película Top Gun.
10: Ah, Top Gun.
0: Sí, ¿qué te parece? ¿Eh?
10: Muy bien, muy buena
0: película.
10: Sí, clásico. Sí, un clásico, por supuesto.
0: Mira, el viernes 29 viene la película de un amigo, el que le decían E.T. este cabrón, entonces por eso le digo un amigo.
10: E.T.
0: E.T. También para los más chiquitos que hay.
10: Un amigo que le decían.
0: Algunos se han perdido esta película porque es muy buena esta película.
10: Es un clásico, un clásico de ciencia ficción, sí.
0: E.T. Ah, buena, E.T. Ya,
10: muy buena película.
0: Se preparan próximas películas porque... Imagínate, el viernes 22 de mayo,
10: ya,
0: amigo.
10: Ya.
0: Adivina, ¿quién viene?
10: ¿Quién viene?
0: Luis Araya. La película.
10: La película.
0: Drácula.
10: Drácula.
0: Claro. Ah. Viene Drácula.
10: Ah, muy bien. Entonces,
0: va a chupar toda la sangre de los que van a ver la película ahí. No, esta película, sé Vampiro. Que yo la había visto cuando estaba.
10: ¿Está ahí, chico?
0: No tanto.
10: Era un
0: hace como 50 años.
10: Pero por favor,
0: no tan clásico.
10: Nuestro octogenario.
0: Sí, octogenario. Sí, pero la verdad es que es muy buena película. Ya. Son muy buenas tomas. Y es el Drácula
10: clásico.
0: El clásico, no el que después empezaron a salir otros tipos de Drácula que eran como más.
10: Sí, que había como una entrevista con el vampiro.
0: Sí, con su corbatita.
10: El blanco y negro.
0: No, este no, este en blanco y negro.
10: Blanco y negro,
0: el
10: oficial.
0: El que te miraba y te da miedo. Po.
10: Claro.
0: Ya, claro. Ahí, ya. Clásico, entonces. De
10: clásico, entonces.
0: El 22 de mayo, entonces, estaría esta película ahí en el Cine Café. Por
10: ¿a qué hora, Tony? Para que la gente ahí tome nota.
0: A las 19 horas.
10: ¿Sabes? A las 19 horas.
0: Sí, vaya.
10: Sí.
0: Y, por supuesto, panorama cultural para todos nuestros amigos y amigas. Y aparte de eso, también invitarlo a los jóvenes que ya están asistiendo a esta actividad juvenil durante las tardes.
10: Así los días viernes.
0: Juegos ahí, los chicos ya están saliendo de los colegios y van directamente a nuestro centro cultural a divertirse, a pasarlo bien y a disfrutar una tarde.
10: En vez de todo un espacio ahí, que es seguro,
0: ¿no
10: es cierto? Y sano.
0: Un espacio que se puede ocupar y que pueden hacer distintas actividades para los jóvenes después de la salida del colegio el día viernes, que es como mediodía, no me parece.
10: Sí. Vamos entonces a la música. ¿Vamos
0: sí, a por supuesto, ¿sí? Vamos a ir a la música. Ya se viene nuestra invitada aquí a nuestro programa Conexión Comunal de los días lunes, miércoles y viernes. Saludamos a todas las chicas de Espíritu de Aguita que están allá afuera.
10: Saludamos a todas las tías que están ahí.
0: Mira cómo hacen saludos de ahí.
10: Saludando ahí.
0: Saludando con cariño y vendiendo todos sus productos. Por supuesto, ojalá que les vaya muy bien, chiquillas, durante estos días. Así que vamos a la música con cariño para todos ustedes.

0: Y ya estamos de vuelta, sí, estamos de vuelta acá con algunos invitados bastante estelares. ¿Cómo están acá?
1: Uy, ¿te parece, querido amigo? Disculpa que te interrumpa, Mariano, pero tenemos un audio que es importante que ustedes lo escuchen.
0: Así es.
1: Que, por favor, vamos ahí en nuestro amigo Orlando, quien lo va a reproducir, para que usted tome la importancia del tema que vamos a tratar ahora con nuestros invitados. Estamos esperando un ratito ahí.
0: Nos dice,
1: ya llegaron nuestros invitados.
0: ¿Cómo está, Mariano?
2: Bien,
0: buenos días.
2: Muchas gracias, buenos días.
3: Buenos días, gracias por la invitación.
1: Muy bien, gracias por venir. Sí, nosotros estamos acá, empezamos temprano, cuando empezó el programa ya nosotros estábamos dando luces de lo que se viene para este año con respecto a la vacunación y la falta que hace la vacunación en nuestra comuna de Montepache. ¿Estamos listos, Orlando?
0: Estamos listos.
1: Ya, vamos a escuchar el audio.
0: Hacemos.
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1: Muy bien, ahí estaba un tremendo mensaje de Jesús. Primero que nada, te felicito por la producción de este ¿cómo se llama? De este spot. Audio,
0: sí,
1: este spot, ¿no es cierto? Que nos da claras señales, ¿no es cierto?, de lo que puede acontecer en nuestra comuna de Montepatria. Es por eso que invites a nuestro
0: invitado. Y a Iván también, para que pudieran conversar con respecto a cómo está el programa acá en la comuna de Montepatria. Sabemos que hay que seguir concientizando a la gente sobre la vacuna, sobre el buen uso de la vacuna también y, bueno, todas sus implicancias respecto a cómo podemos frenar las enfermedades respiratorias en este invierno, que ya queda menos de un mes para poder llegar al pic de enfermedades respiratorias. Coméntenos cómo están. Muy buenos días.
2: Hola, buenos días a todos.
1: Dónelo para allá, ¿no? Para que podamos.
2: ¿Ahí? Sí. Bueno, en realidad nosotros como Departamento de Salud y los Centros de Salud Familiar estamos muy, muy preocupados por la situación que está ocurriendo aquí a nivel comunal. Actualmente somos una de las comunas con las coberturas más bajitas a nivel regional, ya teniendo una cobertura actual de un 55,3%, ya a mayo. ¿Esto qué significa? Que estamos bajos. En este periodo tendríamos que tener sobre 70%, ¿ya? Porque lo estimado es que tengamos una cobertura de 85% para poder recién asegurar que la población no tenga esta enfermedad y se transmita a nivel general, ¿ya? Entonces, en realidad estamos súper preocupados porque las cifras están muy bajitas, ¿ya? Yeah. ¿Cuáles son los grupos objetivos más bajitos que tenemos actualmente? Son los niños, ¿ya? Los niños que sabemos que es un grupo muy vulnerable, que no tiene todas las defensas actualmente y que son propicios a tener y adquirir más fácil este virus, ¿ya? Los niños desde los 6 meses en adelante hasta quinto año escolar son las coberturas más bajitas que tenemos actualmente y también los adultos mayores, ¿ya? Que justamente, como les mencioné, son los grupos más vulnerables que tenemos, ¿ya? Bueno, también les voy a dar datos propios de cada localidad, ¿ya? Vamos a hablar de datos de Montepatria, Palqui, Carén y Chañaral Alto, ¿ya?
0: Ya, perfecto, súper bien, Mariana.
2: Uno de los grupos que nos llama harto la atención aquí en Montepatria son los cuidadores de los usuarios dependientes severos. ¿Ya? Tenemos una cobertura actual de estos cuidadores de 56,1%, ¿ya? ¿Qué significa esto? Que, por ejemplo, si tenemos un total de 66 usuarios que tienen dependencia severa, solo tenemos 37 de estos cuidadores, de estos usuarios con dependencia severa, que está vacunado.
0: Está vacunado.
2: Es muy poquito, ¿ya? Porque sabemos que estos usuarios con dependencia severa son propicios a tener más este tipo de enfermedades y justamente el cuidador es quien habitualmente puede contagiarlos.

0: afectado con la, sobre todo con el tema de salud.
1: Correcto. En el Palqui, por ejemplo, también hacemos un llamado a vacunarse a las embarazadas, ¿ya? Las gestantes que pueden, antes incluso era restringida la vacuna para las gestantes, que era desde las 28 semanas en adelante de gestación. Ahora es de independiente desde el periodo que esté embarazada.
0: De la fecha
1: es para todas las embarazadas, que sabemos que tienen que vacunarse porque es muy importante para ellas, para cuidarse en su bienestar físico, y también porque tiene un bebé, ¿cierto?, en su interior, que también tiene que proteger y que tiene que también darle la inmunidad y no prosperar a que más adelante, cuando nazca este ser, ¿cierto?, pueda adquirir este tipo de virus respiratorios, que para ellos sí que es muy, muy grave. Y así que Palqui invitamos a vacunarse a las embarazadas, ¿cierto?, que de un total aproximado de 62, solo el 27 hoy día están vacunadas, ¿ya? Así que muy bajito, muy bajito. Así que Palqui, llamado de atención también, ¿ya?
0: Vamos con
1: Chañaral Alto.
0: Atención, Chañaral Alto, a ver qué pasa.
1: Chañaral Alto, nos está llamando la atención los usuarios cardiovasculares. ¿Quiénes son? Diabéticos, hipertensos, dislipidémicos, que a la fecha tenemos solamente 623 personas vacunadas de un total de 1.042 usuarios que nosotros tenemos bajo control, ¿ya?
0: ¿Un poquito más de la mitad?
1: Correcto. Esto significa más o menos un 60%, ¿ya? Entonces, muy poco de estos usuarios están vacunados, sobre todo pensando y considerando que estos usuarios son los que más acuden al CEFAM, porque son los que tienen controles más periódicos, ¿ya? Retiran medicamentos de forma mensual, ¿cierto? Entonces, ellos, el acceso al CEFAM es mucho más fácil, y aún así hemos detectado que no se están vacunando, ¿ya?
0: Ya.
1: Y por último, vamos a revisar el valor de CEFAM Carem, ¿ya? Que nos llama la atención. Aquí, grave, los usuarios de las salas respiratorias, o sea, los crónicos que ya tienen problemas de base a nivel pulmonar, son ellos quienes nos han ido a vacunar, ¿ya? Tenemos un valor de 81 usuarios que se fueron a vacunar de un total de 173, lo que nos dice que tiene una cobertura actual de 46,8%. Muy, muy poquito, ¿ya? Considerando que, como les dije, estos usuarios ya de base tienen enfermedades asociadas, por lo tanto, adquirir este virus, por supuesto que le va a traer grandes consecuencias. Y lo último también, para Karen, las postas. Invitamos a la población a vacunarse también, ya sabemos que son unas postas más alejadas, pero en cualquier oportunidad, que quizás bajen al CEFAM, que bajen a Montepatria, los vacunatorios están abiertos todos los días, ¿ya? Así que pueden acceder a la vacunación, ¿ya?
2: Eso es importante también aclarar. Sí, con respecto a dónde va a estar la vacuna, solamente los CEFAM, en las postas, ¿cómo va a ser?
1: Sí, cada CEFAM se va a estar organizando para el ideal acercar la vacuna a las postas, ¿ya? Perfecto. Ellos, a través de sus medios comunicacionales locales, van a ir haciendo difusión de sus horarios, etcétera, ¿ya? Pero por lo menos nosotros hoy en día estamos garantizando que los días lunes y viernes los 4 CEFAM tengan extensión horaria, para garantizarle a este tipo de usuarios que no pueden acudir en jornada laboral, que puedan acceder a la vacuna en este tipo de horario, ¿ya?
0: Perfecto.
1: Y también estamos realizando distintos operativos los días sábados, que a través de nuestra página oficial del Departamento de Salud se está comunicando y difundiendo todas las semanas.
2: Todas las semanas estamos cambiando ahí las gráficas para que sepan los horarios y los días de atención. Bueno, hoy día también, mañana van a también atender el Palqui.
1: Palqui, correcto.
2: Sí, y...
1: y Montepatria, y Karen va a hacer visitas domiciliarias porque queremos también acercar la vacunación a las casas.
0: A las casas.
1: Entonces van a hacer visitas domiciliarias puerta a puerta para ir vacunando a los usuarios y acercando esta vacuna.
2: Bueno. Y ahora también vamos a hablar un poco sobre las consecuencias de no vacunarse. Y para eso también está Iván ahí Muñoz, que nos va a explicar un poco también con respecto, por ejemplo, qué pasaría si una persona que tiene una enfermedad pulmonar, como lo que está pasando en Karen, no se vacuna y aparte adquiere un virus respiratorio. ¿Qué pasaría con ella?
3: Claro. Bueno, buenos días. Efectivamente, llama mucho la atención que en la población en general, solo que en Karen se está notando un poco más, la población respiratoria, que tienen alguna enfermedad como asma, EPOC, circulado de tuberculosis, o incluso usuarios que son portadores de ventiladores mecánicos. Acá en la comuna tenemos usuarios que ocupan ventilación mecánica en su domicilio, o son usuarios que utilizan oxígeno domiciliario, no se han vacunado. Eso es súper preocupante, muy preocupante, porque son población muy propensa a adquirir la influenza.

0: Es sumamente importante aclarar que nosotros la vacuna lo que nos hace es generar los anticuerpos necesarios para que la influenza no nos dé tan fuerte, porque muchos dicen, a mí igual me dio influenza. Sí, pero la influenza generalmente genera la muerte, es letal. Entonces, nosotros con esta vacuna lo que estamos haciendo es que esté dando principalmente como un resfrío, una bronquitis, quizá algo muy leve que nos lleve al paciente a quedar hospitalizado. Generalmente los pacientes con influenza generan fallo respiratorio, generan dificultad respiratoria, saturaciones bajas, menos del 90%, frecuencias respiratorias muy altas, sobre los 20, 30 frecuencias respiratorias. También hacen cianosis, que es ver la boquita morada, los dedos morados, ¿cierto? Y aparte de eso, hacen temperaturas de fiebre sobre los 38, 40 grados, que es súper preocupante, porque también puede llegar a una convulsión. Y estos usuarios generalmente caen en ventilación mecánica en los hospitales. Sí, generalmente caen en ventilación mecánica y eso es sumamente complejo porque algunos tienen que hacerle una traqueotomía, cierto, un hoyito acá en la tráquea para que puedan respirar, o incluso algunos también se tienen que ocupar ventiladores mecánicos más invasivos. Y claro, nosotros no queremos que nuestra comunidad, cierto, se exponga a esto. Y que lo que hacemos, como bien dice la enfermera María, es que nosotros tenemos que llegar a concienciabilizar a la gente que la vacuna es por ellos, para ellos, y es un bien colectivo y también un bien por la comuna de Montepatria. La semana 18 epidemiológica que nos encontramos, sale que actualmente la población que más ha dado positivo a influenza, que es alrededor del 26% de positividad, han sido los menores de 9 años y los mayores de 65. Justo la población que nosotros actualmente tenemos súper bajo cobertura. Entonces, invitamos a la gente que se vayan a vacunar, es sumamente importante. Esto no tiene que ver con alcanzar solamente una meta, tiene que ver con prepararnos, como bien dijo Jesús, ya nos queda menos de un mes para comenzar ya con las bajas temperaturas, ya aumentó la carga viral respiratoria, entonces ya tenemos bichitos circulantes, la gente ya se nos está enfermando de rinovirus, influenza, parainfluenza, entonces tenemos que prepararnos para la influenza, ¿cierto? Tenemos cómo, tenemos la vacuna, es gratis, ¿cierto? Es accesible, estamos llegando a la comunidad, pero también estamos pidiendo a la comunidad que se acerque también a los centros de vacunación, que esto, como bien les digo, es por ellos, por nosotros, por la comuna.
1: Un tema no menor, Jesús y estimados amigos, ¿no es cierto?, que está ocurriendo, porque uno ve cómo las cifras, ¿no es cierto?, que ha dado acá la dama, cuenta de que no estamos siendo responsables ante una situación como esta. Hay gente que lo atribuye a otras enfermedades, que es que me puede dar esto, me puede dar acá, que ya tuvimos, ¿no es cierto?, una pandemia que se nos dejó caer, entonces la gente dice, no, es que me puede dar el virus, en fin, eso es desmentir algo, porque esta enfermedad, esta vacuna está hecha especialmente para esta enfermedad que se está vacunando ahora.
0: Claro, de hecho ha sido mucho, esto salió de hecho en una actividad que dimos el Vamos en el Palqui, donde la gente pensaba que la sola vacuna se estaba administrando la del COVID influenza. No, esto solo es la vacuna de la influenza, ¿cierto? Para atajar la distinta cepa que va evolucionando la influenza, ¿cierto? Las actuales, las que están generando más positividad y está generando que la gente caiga hospitalizada. Ya porque el cuerpo, cuando uno se vacuna más seguido todos los años, genera claramente ya anticuerpos para ciertos tipos de influenza y actualmente son las que están saliendo nuevas. Entonces nosotros tenemos un programa nacional, que en este caso acá en la comuna lo lidera la enfermera Marian Rojas, donde nosotros estamos anticipando, colocando ciertos cepas a la gente no activa, para que genere el anticuerpo y, como les digo, no le dé la influenza como tal, solo algo más similar a un resfrío.
2: Sí, y es importante también aclarar lo que decía recién Iván con respecto a que no es solamente llegar a una meta, un porcentaje, sino que es la importancia de qué es lo que produce ese porcentaje del 85%, que es llegar, como lo mencionábamos la otra vez, que es llegar a la inmunidad de rebaño. Entonces, ¿nos podrían hablar también un poco y explicar con respecto a la inmunidad de rebaño qué es lo que significa para una población, una comunidad?
3: Bueno, la inmunidad de rebaño, ¿de qué se trata? Es que si nosotros garantizamos que la población sobre el 85% tenga esta vacuna, vamos a hacer como una protección generalizada, que va a permitir que quizás, no sé, de 100 personas, si 85 están vacunadas, las otras 15, porque ya las otras personas ya están vacunadas, no adquieren el virus, porque no vamos a tener tanta probabilidad de contagio.
2: Y entonces, entre comillas,
3: correcto. Entonces, los vacunados van a estar protegiendo, en este caso, a los no vacunados, ¿ya? Y van a evitar que adquieran este virus, porque no va a haber tanta
2: circulación,
3: correcto, ¿ya? Eso, y también quería decir que es importante, muy importante la vacunación, porque más adelante también nosotros con esto vamos a poder evitar que nuestras urgencias colapsen, ¿ya? Sabemos que los virus respiratorios generan síntomas agudos muy graves, ¿ya? Y que habitualmente la gente acude tarde a los servicios de urgencia, y con este tipo de estrategia de vacunación nosotros podemos evitar este colapso, ¿ya? Este colapso de forma anticipada. No esperemos al final, cuando ya el niño esté enfermo, cuando ya esté con fiebre, con moquitos, con tos, y llevarlo a la urgencia y decir, y acordarnos ahí, hoy no lo vacuné, lo voy a ir a vacunar ahora, ¿qué pasó?
2: Claro.
3: ¿Ya? Porque saben, por ejemplo, los adultos mayores y los niños, no sé, ahora en este momento, a las 11 y tanto pueden estar muy bien, pero después pasa una hora y sus síntomas pueden ser muy fluctuantes, puede de una hora a otra agravarse letalmente.
2: Pues sobre todo la influenza, que es como de un rato para otro.
3: Correcto.
2: Sí.
1: Bueno, dentro, ustedes también hicieron una campaña, me imagino, porque esta abordó colegios, ¿no es cierto? Y también tener un poco de cobertura con los adultos mayores. ¿Cómo funcionó eso?
3: La campaña se da de forma periódica, ¿ya? Uh-huh. El lanzamiento sí, efectivamente, fue el 4 de mayo, ¿cierto? Que dirigimos el lanzamiento a los grupos objetivos que el año pasado, 2025, no cumplieron la cobertura esperada, ¿ya? Uh-huh. Que en este caso fueron los adultos mayores, y se hizo una actividad masiva en la Plaza del Palqui.
2: 4 de marzo.
3: Eso, 4 de marzo, perdón. De marzo, sí. Dirigido a los adultos mayores, ¿ya? Uh-huh. Posterior a esto, nosotros también ya vacunamos, por ejemplo, al ELEAM de Guana. Uh-huh. ¿Ya? También los adultos mayores pertenecientes a ese establecimiento ya se encuentran vacunados, ¿ya? Y como le mencioné, esta es una campaña periódica. Nosotros periódicamente estamos yendo a los centros educacionales a vacunar, los jardines, a los colegios. También estamos yendo a los domicilios, los usuarios PAD, ¿cierto? Uh-huh. También estamos aperturando horarios de extensión más flexible para que todos los usuarios puedan acudir a los centros de salud familiar. También estamos otorgando extensiones los días sábados y, como mencioné en un comienzo, vacunación a domicilio los días sábados para poder, ¿cierto?, entregar esta vacuna a todas las personas y a la mayor cantidad que podamos, ¿ya? Pero también, si bien es una responsabilidad de nosotros como, ¿cierto?, entidad de salud, también es una responsabilidad de la población acercarse, ¿ya?
1: Exacto. Es importante invitar a la población, invitar a todos nuestros amigos y amigas que están escuchando la radio, porque tenemos cobertura en la comuna de Montepatria. Entonces, al amigo que no se ha vacunado, a la familia que no se ha vacunado por algún temor que tenga, ¿no es cierto?, de la vacuna, bueno, decirles que se acerquen, que los servicios están abiertos, que la vacuna es gratuita, que usted no va a pagar, y que con esto va a evitar, ¿no es cierto?, una futura enfermedad que, obviamente, si usted no se vacuna, obviamente la va a tener usted, su esposa, su hijo, y no, es lo que no se quiere, la verdad. Entonces, responsabilidad ante esto, a nivel familiar, y tomar, ¿no es cierto?, las medidas pertinentes y vacunarse, por caso.
2: Así es, sí, y también, igual una información importante, es que, por ejemplo, las mamitas lleven a su hijo a los consultorios para vacunarse, y no esperen, como decía recién Marian, al último momento en que ya ellos presenten síntomas respiratorios, porque no solamente van con el bichito, sino que también pueden, en cierta medida, agarrarse otros bichitos dentro del mismo recinto asistencial y producir, digo, una sobreinfección, y ahí es mucho más complejo abordar el tratamiento, así que hay que tener precaución, y es mejor prevenir que evitar. Sí, que curar.
1: Bueno, de todas maneras, con los datos que nos entregó acá la dama, preocupante también las embarazadas, chiquillas.
2: Las embarazadas también.
1: Hay un bebé en su vientre que, obviamente, también, ustedes recién lo decían, se viene ya toda la ola, por decirlo así, como decían, la ola, se viene la ola de el pic que empieza a aumentar en estos meses, sobre todo de invierno. Así que queremos agradecerle enormemente.
2: Muchas por gracias, Martín, radio,
1: por también invitar a la comunidad, porque es un tema no menor, así
2: inviten
1: que
2: inviten ustedes ahí,
1: inviten
2: ustedes
1: nomás
2: a toda la comunidad.
0: Bueno, nuevamente invitamos al Departamento de Salud, ¿cierto?, a la comunidad de Montepatria que se acerque a nuestro centro de salud, que aprovechen estas instancias que son, ¿cierto?, estrategias de salud pública. La vacunación es segura, eso es lo más importante, es muy segura, es gratuita y está en nuestros 4 centros de salud de nuestra comuna, por lo cual acérquense y así van a pasar también un invierno mucho más tranquilo, protegiéndose ustedes, a los suyos y a la comuna de Montepatria.
1: Muy bien,
2: muchas gracias, chiquillos.
1: Ahí, también podría ser.
3: Bueno, lo mismo que mi compañero Iván, invitarlos a tomar conciencia, ¿cierto?, de lo que está sucediendo hoy. Quizás no visualizamos todavía a los virus respiratorios con la gravedad y con la circulación que está en vigencia ahora, pero sí más adelante, si no nos vacunamos, nos vamos a acordar de lo que estamos conversando hoy día. Hoy, ¿sí?, escuché por la radio que nos dijeron vacúnense y ya no lo hicimos. ¿Ya?
1: Somos porfiados.
2: Todo porfiado.
1: Bueno,
2: a última hora.
1: A última hora. Chiquillos, un millón de gracias por haber venido a la radio.
2: Muchas gracias.
3: Gracias a ustedes.
1: Que les vaya muy bien y ojalá tengamos buenos resultados la próxima semana.
2: Ya vamos a estar invitándolos.
1: Sí, ya vamos a invitar de nuevo
2: para el programa.
1: A ver si podemos bajar estas cifras que realmente son preocupantes. Pues.
2: Así es, mira, es preocupante, pero bueno, hay solución y la solución es ir a vacunarse.
1: Está en sus manos ir a poner el brazo para que lo vacunen. Así que muchas gracias, chiquillos.
2: Gracias, chiquillos.
1: Muy bien. Nosotros ya continuamos con algunas. Tenemos otras informaciones, querido amigo. Bueno, invitar a, obviamente, a todos y cada uno de ustedes a una rogativa por la lluvia que se va a realizar.
2: ¿Ya? ¿Dónde
1: es esa rogativa? El 17 de mayo.
2: San Isidro Barbas de Oro, ¿ya?
1: Sí,
2: ¿dónde?
1: Nuestro amigo Orlando nos mandó recién por ahí una rogativa por la lluvia. Chaito, muchas gracias por venir. Dice, imploremos juntos por la bendición de Dios sobre nuestra tierra. Domingo 17 de mayo salí en caravana a las 10:30 desde la parroquia Nuestra Señora del Carmen de Rapel. Misa rogativa a las 12 horas en lugar Comunidad del Palomo. Una rogativa por la lluvia, obviamente, que los vecinos y vecinas hacen junto a nuestra iglesia. Así que muchas gracias, Orlando, por esa invitación.
2: Muchas gracias.
1: Todos cordialmente invitados, señor.
2: Muy bien, todos invitados a abrigarse, porque ya el tiempo está cambiando. Así que, y bueno, reiterar también que por favor acérquense a los centros de salud para vacunarse. Porque es importante ahí que puedan también estar vacunados ante una enfermedad respiratoria.
1: Oye, preocupante la cifra que nos entregó la señorita.
2: Preocupante, pero nosotros como Departamento de Salud estamos ahí monitoreando. Está el alcalde Cristian Herrera Peña también apoyando todas las gestiones que se hacen desde el departamento. Está todo movilizado para poder llegar bien a este invierno 2026.
1: Sí, con buenas cifras sobre todo, ¿eh? Que tengamos las cifras ya todos vacunaditos, todos listos, preparados.
2: Todos unidos.
1: El tema de la lluvia que estábamos hablando recién.
2: También, limpien las casuetas.
1: Abríguese, no tanto tampoco, porque hay personas que se ponen una chaqueta, dos chaquetas, 4 chalecos, 5 poleras, 20 calcetines, y vámonos abrigando de sobremanera, que también... se puede enfermar por eso.
2: También los cambios de temperatura bruscos,
1: también
2: sobre todo las personas que viajan de otros sectores, sabemos que la mañana se levantan muy temprano por la mañana, entonces hay que también tener precaución.
1: Precaución, mucha precaución, chiquillos, ante todo lo que se nos pueda venir durante los meses de invierno.
2: Así que esperando a este niño Super Godzilla.
1: Sí, oye, que como lo delatan ahí nuestro amigo, de un evento realmente que se puede
2: climatológico
1: durante este año. Porque el primero se dio como en el
2: 1997,
1: uno más notorio. Fue súper grande ese...
2: Es que se llevó el puente del Tome Alto.
1: Niño Godzilla, ese se llevó.
2: Niño Godzilla, sí.
1: Sí, y también se llevó el de Valle, ¿no?
2: También, ese también se llevó, sí.
1: Yo que me acuerdo que también se llevó el de Valle. Mucha agua.
2: Claro.
1: Y la verdad que, claro, necesitábamos agua, pero no los, no los vayamos al cerdo tampoco. O sea, más bien dicho, chancho.
2: El chancho. ¿Ya? Y también en 2015, cuando hubo esas tormentas eléctricas, pero... O sea, a mí me gustan, pero dan un poquito de precaución.
1: Sí.
2: Sí, en 2015 que hubo una tormenta súper grande acá en Montepatria, que estuvo como 3 horas y ¡pam! Los rayos ahí... Los relámpagos, todo.
1: Muy bueno,
2: 2015,
1: muy bueno.
2: Sí. Dicen que, bueno, este niño Super Godzilla va a llegar con características parecidas, ¿sí? No en el invierno en pleno, sino que ya un poco acercándose a los meses de agosto, septiembre, según dicen ahí los reportes meteorológicos, así que hay que tener precaución. Sin embargo, hay que mantener en buen estado todo lo que son las canaletas, las vías también de ventilación, ¿cómo se llama esto? Los cañones también de las mismas estufas a combustión lenta, a las boscas, que es importante para que no se produzcan también principios de incendio. Es importante también mantenerlo, sacarle el hollín a todas las tuberías que mantienen toda esta estufa de calefacción lenta.
1: Exactamente.
2: Eso también. Y bueno, ya parece que nos estamos despidiendo, Tony. ¿O tenía alguna información más que...?
1: Tengo que contarte que también la rogativa por la lluvia también será en la parroquia de Montepatria, a las 15:30 horas, y también en la villa El Palque, el día domingo 17 de mayo. ¿Ya?
2: 17 de mayo, va a ser simultáneo.
1: Acérquense.
2: Qué bonita iniciativa también.
1: Oye, teníamos por ahí el Día del Criancero, me parece que
2: Día del Criancero también, sí, en la localidad de Pejerreyes, me parece.
1: Sí. Parece que tenemos la localidad de Pejerrey.
2: El día sábado 16.
1: Sí.
2: Sábado 16. Oye, va a estar maravillosa ese encuentro. Así que también los dejamos invitados. Invitados. ¿Desde qué hora? ¿Qué hora estoy buscando acá en nuestras redes sociales? Sí, acá está. Sábado 16 de mayo, desde las 10 de la mañana, en la cancha deportiva de Pejerreyes. Van a estar con juegos costumbristas, como la Sierra el Saco a Caballo, y juegos tradicionales, además de gastronomía típica, destacando el cabrito al jugo, el queso de cabra. Esto qué rico. Y el charqui de cabra. Muy bien, muy bien. Así que quedan todos invitados para este... para este evento en Pejerreyes, la fiesta del Criancero 2026.
1: Nos vamos, señor.
2: Nos vamos ya, son las 12 del día.
1: Un placer de haber estado con ustedes, muchas gracias.
2: Gracias, Tony, por habernos invitado también.
1: Dios los bendiga y cuídense harto. Nos encontramos, nos escuchamos.
2: Vacúnense, vayan
1: al próximo lunes. Chao, chao. Gracias, Orlando.
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Virgen y Señora nuestra de la Merced, a ti suplicamos que mediante tu maternal intercesión ante tu Hijo Jesucristo, nos alcance la verdadera libertad de los hijos de Dios y nos hagas libre de cualquier esclavitud, de modo que experimentemos en nosotros la alegría de la salvación. María, Merced de Dios, regalo de Cristo a los hombres, la Trinidad Santa te envió a Chañaral Alto como mensajera de libertad y misericordia, para que, por medio de Cristo Jesús, mostrarte como corredentora, mediadora y madre de todos, eres ternura de Dios para los pobres. Madre de la Merced, enséñanos a valorar nuestra fe cristiana. Haznos capaces de amar con caridad mercedaria. Conviértenos en portadores de paz. Que tus besos derritan la violencia que nos envuelve, hasta que recuperemos en tu regazo materno la ilusión de familia, transformando el mundo en un hogar. Bendice este pueblo tuyo, que te proclama patrona y princesa y gusta, enamorado de llamarte madre. Amén.

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0: compadre Lucho, ¿todavía lo manda la comadre?
1: No, compadre, en delante nomás le doy una zumba, que le hice donar las muelas como saco con nueces.
2: Aquí te quería pillar, fresco, sinvergüenza. ¿Hiciste todo lo que te mandé?
1: Sí, cucha.
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2: Hola, soy Fernando Paulsen y junto a CNN Chile les doy la bienvenida a esta edición informativa. Carabineros dio a conocer a través de un comunicado la desvinculación de 3 funcionarios de la prefectura Arauco, detenidos y acusados de tener vínculos con una organización criminal, los cuales fueron capturados en el patio del mismo recinto mientras estaban en servicio. Autoridades argentinas investigan el origen de un brote de antivirus en crucero MV Hondius, apuntando a agentes malintencionados de Chile por difundir rumores para dañar la imagen turística de Ushuaia. La nueva ley de desalinización entrará en vigencia en un plazo de 18 meses, periodo en el que deberán elaborarse reglamentos y mecanismos de implementación, además de definir permisos, planes de cierre y normas ambientales para agilizar futuros proyectos de desalación en Chile.
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2: 12 horas, 34 minutos.
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Le voy a contarle una cuestión también. Me curé por un ratito y yo estaba curado también. Chávez, mira, aquí está lo tonto también.

patrón, le dijo, yo no sé qué es lo que es un ternero, cuál es un ternero, le dijo. Pero como no vaya a saber el hombre, le dijo, un ternero se conoce, le pasáis la mano por la guatita, si tiene pelos largos, es porque es ternero. ¿Estamos? Bueno, le dijo, tiene pelos largos, ternero, la mano en la guatita, ternero, tiene pelos largos, ternero. Al otro día llega este tonto en la mañana y le dice al patrón, oiga, patrón, le dijo, parece que la cocinera es ternero, le dijo.

Gracias, se ha pasado, ¿no? Oiga, por ser amable, oiga. Y yo le doy el agradecimiento a todos ustedes por ayudarme a mí. Y también le doy agradecimiento a usted, mi caballero, por admitirme en su casa, por invitarme a su casa, por tenerme como un café más dentro de todo en su casa. Y mostrarme a sus amigos también, porque eso es lo que usted está haciendo. De repente compre mi café y se lo muestra al amigo que vive en la esquina. Mire, gracioso. Bonito lo que hace. Te lo agradezco. Te lo agradezco también. Adiós y muchas gracias, mi caballero. Hasta ahora.

0: 13 horas, 1 de la tarde, 2 minutos.
1: Gracias, muchas gracias.
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0: 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más. También hay temas sobre la bendita Biblia.
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2: La ministra Trinidad Steinert anunció un proyecto para subir el sueldo de carabineros y bonos por eficacia, además de invertir en tecnología y crear un centro de análisis criminal. El ministro de Hacienda, Jorge Quirós, afirmó que a veces con menos recursos se puede hacer más en el contexto de los recortes fiscales en el Ministerio de Salud, mencionando también que los ajustes se diseñaron para resguardar la atención directa a los pacientes. El presidente de Estados Unidos, Donald Trump, conversó por teléfono con la primera ministra japonesa tras visita a China, intercambiando opiniones sobre economía y seguridad.
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6: 13 horas, 1 de la tarde, 34 minutos.
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0: 14 horas, 2 de la tarde, 1 minuto.
1: Gracias, muchas gracias.
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0: Vamos a seguir bailando, muchachos, y vamos a seguir con placer. Lo que más podamos, los saludos, ¿no es cierto? El saludo para la familia y para la gente de Samo Alto. ¿Dónde están los chicos y las chicas de Samo Alto, compadre? Me lo repiten enseguida, ¿ya?
1: Y Dios Valle, por ahí está el Johnny, ¿ah? ¿Eh? Ande el Johnny por ahí, Johnny. Tómate la otra.
2: Chico Elvi.
1: Chico Elvi.
0: Para los chiquillos y la chiquilla del Espinal. ¿Dónde está mi gente del Espinal? Allá, compadre, bien. El saludo para ustedes.
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0: Sí, hola.

0: 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más. 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
2: El Ministerio de Salud alertó sobre un aumento del 6% en los casos de influenza en solo una semana, con la influenza tipo A representando el 21% de los casos. Autoridades enfatizaron en la importancia de la vacunación preventiva. La última encuesta Plaza Pública de CADEM reveló que ninguna área de gestión del gobierno supera el 50% de aprobación, con las comunicaciones y la lucha contra la delincuencia obteniendo la desaprobación más alta. Diputados de la UDI valoraron el rechazo a una indicación del gobierno que buscaba permitir la condonación parcial de deudas del crédito Conaval del Estado, CAE, en medio de la tramitación de la Ley de Reconstrucción Nacional.
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4: 14 horas, 2 de la tarde, 34 minutos.

feria de San Marcos.

cansado de lo que nos están solicitando. Vamos a continuar, a avanzar bien con temas. Compadre, vamos a empezar. Saludos también para la familia García, compadrito, que nos está acompañando también acá de la Escoba, compadrito. Con mucho cariño. Ahí está el saludo.

0: 15 horas, 3 de la tarde, 2 minutos.
1: Gracias, muchas gracias.
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0: Ahí quedamos por ahí con este otro tema. Vamos a cambiarle más por acá. Más cancioncita, más corridos.
1: 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más. 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
3: La Conferencia Episcopal de Chile emitió un comunicado instando a recuperar la paz social y promover el diálogo político en el país. Los obispos enfatizaron que la paz va más allá de la ausencia de conflictos, requiriendo justicia, respeto mutuo y búsqueda del bien común. La Corte Suprema confirmó el rechazo al recurso presentado por la defensa del estudiante acusado de matar a una inspectora en Calama. El tribunal descartó una inimputabilidad por enajenación mental y mantuvo el proceso penal por homicidio consumado y 4 frustrados. El canciller Francisco Pérez Mackenna considera una prioridad para el gobierno chileno restablecer las relaciones consulares con Venezuela tras el quiebre diplomático que impacta en el plan migratorio del presidente José Antonio Kast, que pretende incluir reconducciones hacia el país caribeño.
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5: 15 horas, 3 de la tarde, 34 minutos.

0: 16 horas, 4 de la tarde, 5 minutos.
1: Gracias, muchas gracias.
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2: La empresa nacional del petróleo, ENAP, reportó que lograron un incremento del 55% de sus utilidades y que lograron su mayor nivel de producción desde 2022, destacando la eficiencia alcanzada y la ejecución de sus inversiones. Diputados de RN desmarcan sus votos en la Comisión de Hacienda durante tramitación de Ley de Reconstrucción Nacional, generando tensiones en el oficialismo, rechazando indicación que elimina la franquicia tributaria del CENS y provocando una caída de normas impulsadas por Hacienda. El tenista chileno Alejandro Tavilo, actual número 35 del ranking mundial, avanzó a las semifinales del Challenger de Valencia tras vencer al serbio Dusan Lajovic en 3 sets.
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4: 16 horas, 4 de la tarde, 34 minutos.
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0: Sí, bien amigos, muy buenas noches. Para nosotros un placer inmenso estar una vez más, por supuesto, acá en Calama y por primera vez en este hermoso local, ¿eh? ¿Cómo es el Corral de Cortés Flores? Vamos a disfrutar con la música de los provincianos del Chuape esta noche y también junto a nuestros grandes amigos como son los Cuatro Halcones.
1: ¡Hola, hola, hola! ¡Ya, chiquillos! ¡Provincianos en Calama!

0: La primera de la noche, compadre. Hoy qué manera de pasarlo bien. Vamos a tirar la casa por la ventana. Hoy saludando a muchos amigos presentes.
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1: Andrés Guardado, exfutbolista del Real Betis, elogió a Manuel Pellegrini en una entrevista con El Camino de Mario, destacando su capacidad para detectar qué jugador es adecuado para cada partido. La inflación en Argentina acumuló en el primer cuatrimestre del año un alza del 12,3%, sobrepasando así la proyección del 10,1% para todo este año, que el gobierno del ultraliberal Javier Milei incluyó en la Ley de Presupuesto 2026. El alcalde de Huechuraba, Maximiliano Luksic, criticó al gobierno de José Antonio Kast por los recortes al presupuesto del Ministerio de Salud, indicando que menos recursos significan peores atenciones médicas. Destacó que los esfuerzos deberían enfocarse en fortalecer la APS en lugar de recortar.
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4: 17 horas, 5 de la tarde, 33 minutos.
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0: Las 18 horas, 6 de la tarde, 4 minutos.
1: Gracias, muchas gracias.
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1: La Comisión de Gobierno del Senado aprobó en general el proyecto que obligará a diputados y senadores a someterse a exámenes de detección de drogas durante el ejercicio de sus cargos. La iniciativa continuará su discusión enfocada en sanciones, confidencialidad y publicidad de los resultados. Un nuevo ataque incendiario se registró en la provincia de Arauco, luego que desconocidos quemaron una cabaña de veraneo en la comuna de Contulmo. En el lugar se encontró un lienzo con consignas relacionadas a presos políticos mapuche y amenazas. La ministra de Seguridad, Trinidad Steiner, sorprendió al admitir que no esperaba la exigencia de un plan formal y por escrito en materia de seguridad a 2 meses de asumir el cargo, prometiendo que habrá uno en los próximos días por escrito y con formato.
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9: Las 18 horas, 6 de la tarde, 35 minutos.

0: son las 7 de la tarde.
1: Gracias, muchas gracias.
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1: La Corte de Apelaciones de Santiago declaró inadmisible un recurso de amparo presentado por Arnaldo Domínguez, ex asesor de Joaquín Lavín León, el cual fue interpuesto para intentar revertir la medida cautelar que actualmente los mantiene en prisión preventiva. La ministra de Salud, May Chomalí, cuestionó la propuesta presentada por el gobierno del presidente José Antonio Kast, que apunta a que instituciones de salud, previsionales y educacionales entreguen información sobre migrantes irregulares en Chile. La fiscal regional de Los Lagos, Carmen Gloria Whitwer, instruyó el inicio de una investigación de oficio destinada a esclarecer la filtración de antecedentes que están vinculados a la causa con reserva legal de la muerte del funcionario de Carabineros Javier Figueroa, ocurrida en Puerto Varas durante marzo de este año.
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3: 19 horas, 7 de la tarde, 33 minutos.

0: que supimos vivir. Sí, que supimos vivir.
1: Sebastián, ¿estás ahí? Sebastián, escucha, ¿y esto cuándo me lo pagas?